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Para Mari y para Raúl, que me acompañan en cada una de las mañanas, por supuesto. Ahí estábamos con la propuesta de Catherine Bernays, haciendo este recorrido musical, ¿eh? Gracias, Esther y Néstor, desde la calle Paso, que forman parte de este encuentro musical de FM 10 Radio Ciudad. Se ha comunicado la señora Irma Capurro, desde Loverías. Muy, pero muy buenos días, Irma. Me ha hecho recorrer el material discográfico de Jaramillo, Irma, durante toda esta semana, ¿no? Pero está bien, ¿no? No hay problema, Irma. Ahí estamos cumpliendo. En la mañana, 620485, mensajero de la radio.

0: un buen fin de semana para la señora Irma Capurro, que me está acompañando a esta hora de la mañana desde Loverías, por supuesto. Bueno, les recuerdo, mañana muy tempranito, 5:30 a.m, Sentía Argentina, el programa de Ricardo Chiqui Ceronero. 7:30 a.m, sonidos de estos lugares. La propuesta de Santiago Elizondo con muy buen folclore. 9:30 a.m, llega la radio. Bueno, muy bien, vamos a seguir avanzando ya en los últimos minutos, 51 minutos de las 5:00 a.m. Bueno, le doy la bienvenida a mi carpeta publicitaria. Vamos a comer churros ahora, ¿eh? 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Bueno, forman parte ya de la carpeta publicitaria de mi programa. Recuerden, no llamen a último momento porque no llego, después no llego con los horarios en cuanto a selección de música.
1: Hola, muy buenos días, ¿qué tal? ¿Cómo estamos? ¿Todo bien? ¿Todo tranquilo? Bueno, me alegro que estemos bien. Pues tenía el tema de Remo, algún tema de Remo de Praga, les deseo muchísimas gracias. Saludo a Coca, que hace unos días que no nos comunicamos, que la última vez encontré de todo lo malo bastante bien. Bueno, ya seguí para adelante. Muchísimas gracias entonces y nos vemos.
0: Bueno, mi amigo, un abrazo grande ahí para el amigo Alberto de la calle Zapiola, que me está acompañando. La abuela ya está levantada, Ya está levantada desde tempranito, está preparando el almuerzo para mañana, no sé con qué me va a sacar, dice, pero algo rico vamos a comer, así que está ahí elaborando la abuela Coca.

Bueno, muy bien, ¿eh? Cumplimos con el amigo Alberto de la calle Zapiola, que me está acompañando a esta hora de la mañana. Recién me llamaba el amigo Raúl Cruz, un abrazo grande ahí para Raúl, y quiere saludar al alambrador, al amigo González, de barrio Los Orzales, y le quiere sumar un tema musical por acá de del alambrador, ¿no? Bueno, gracias ahí a la familia González de Los Orzales y para el amigo Raúl Cruz.

Bueno, muy bien, para el amigo González y el amigo Raúl Cruz de Barrio Los Orzales, que me están acompañando por ahí. Gente, llegamos al final, llegamos al final de Despuntando el Día. Que tengan un excelente fin de semana. Nos estamos reencontrando el próximo lunes, como es habitual, 4:45 de la mañana por FM 10 Radio Ciudad. Queda en la compañía de Oscar, a través de Voz y Sentir de nuestra tierra.

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1: A ningún hombre amenacen porque nadie se acobarda. Puedo con conocerlo tarda quien amenaza imprudente, que hay un peligro presente y otro peligro lo aguarda. Para vencer el peligro, salvar de cualquier abismo, por experiencia lo afirmo, más que el sable y que la lanza, suele servir la confianza que el hombre tiene en sí mismo. Nace el hombre con astucia que ha de servirle de guía, sin ella sucumbiría, pero según mi experiencia, se vuelve en uno prudencia y en los otros picardía.

0: Viernes 21 de agosto del mes 25, una mañana bastante frescona, pero tranquila, ¿eh? Medio desierto del pueblo a esta hora tempranito. ¿Cómo andamos, Sergio? ¿Bien? Sergio despuntando el día temprano. FM10, Dorrego, esquina Avellaneda, San Carlos de Bolívar. Provincia de Buenos Aires, Argentina. Jorge Cafruno y Marito, ¿no? Virgen India, para esta mañana voy a sentir de nuestra tierra.
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0: Gracias por el paso, Sergio. Repasamos la carpeta publicitaria entonces. 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

Ahí está, mi pingo vallo Juan Carlos Cupayolo, Por ahí anda transitando en el pueblo de Julio Martins, Nubladete, pero no hace tanto frío, Madalena Pepe, buen día para vos y tu gente. Ahí está el barrio Colombo, Beto Aranda, espero que andes bien, hermano. Que es lo importante, ¿no? La salud. 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Precalificación a Jesús María por la provincia de Buenos Aires, 8 millones de pesos en premio. Les recuerdo, el domingo 23 de agosto, arranca a las 9 de la mañana, apertura del campo, 10 horas categoría grupa, 12 horas categoría clina, 12 y 30 horas almuerzo criollo, 13 horas bailanta con el Boche a lo Bosco, 14 horas categoría bastor. 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Kim Martínez y Carlos Puyol son los hombres que estarán en el relato. Capataz de campo, Tobía Torrilla. 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Menores de 12 años gratis, Les recuerdo, el domingo 23 de agosto, el payador de la fiesta va a estar presente por allí también. El Ángel Barrera con su canto, con su guitarra. Servicio de cantina todo el día, Las informaciones al 11-28-56-19-44. Acompaña el municipio de General Acera a esta fiesta criolla del domingo 23 de agosto. Les recuerdo, señores, las fiestas populares.

Ahí estaba la música del altiplano, señores. Uno de los grandes compositores y autores que recorrió el mundo con un charango de M. Torre. Recorrió el mundo con un instrumento universal que lo hizo él, ¿no? Precisamente, por acá tengo la página de colores también, y el abrazo grande, ¿eh? Feliz cumpleaños, Carolina, Gustavo, bendiciones para ellos, los cumpleaños de esta semana. Silvia Estenó, ¿cómo te va? El abrazo grande para vos. Edelia Salinas, Tito Benito, el abrazo grande, lo estaremos viendo si Dios quiere, que lo pasen de maravilla. Señores, les recuerdo esta jornada de gloria en Bolívar, viernes 21 de agosto 2025, estamos hasta las 8 de la mañana.

estaba Germán Montes, señores. Miguel Berré, ¿cómo te va, hermano? De oficio camionero, ¿eh? Jubilado, ahora sigue el hijo Miguel Ángel. Acarreando al 100 de las casas. ¿Qué hacen ese oficio, no? Nativo de Urdampilleta, el abrazo grande para hoy tu gente, hermano. Gracias por la sintonía. De muy temprano la gente que comparte estos momentos de radio. Domingo 23 de agosto 2026, en General Aceras, provincia de Buenos Aires. Gran espectáculo, geneteada. Coordina Vasco Arechaga. Dice, acompaña al municipal de General Aceras. 9 horas apertura del campo, señores. Ahí estamos con las fiestas populares en la provincia de Buenos Aires.

Los reseros del litoral, con alma de chamamecero precisamente. El pronóstico del tiempo dice, escuchá Miguelito vos, para este viernes cielo mayormente nublado, frío, con probables nevadas matutinas. Ya no son heladas, son nevadas. Mínima 3, la máxima 6 grados para el sábado soleado. Día de descenso de la temperatura, mínima 0 grados. La máxima 11 grados para el domingo, cielo algo nublado, frío, fresco, mínimas 2 grados, la máxima 11. Para el lunes cielo cubierto, posible lloviznas matinales el 20%, la mínima 4, la máxima 12 grados. Para el martes cielo nublado, frío, fresco, mínima 7, la máxima 18 grados. Para el miércoles cielo mayormente nublado, fresco, inestable, mínimas 8, la máxima 17 grados. Para el jueves, cielo cubierto, posible llovinas matinales el 90%, la mínima 10, la máxima 17 grados.

0: Antonio Tormo para la madre nuestra, para la madre del mundo, ¿no? Inolvidable, está en cada canción, en cada actividad permanentemente, ¿no? Carolina, ¿cómo te va? Un abrazo grande, espero que la gurisa ande bien y con la música siempre. Carolina Alejandra Urbano. Claudia Cardoso de Cañuela, el abrazo grande para vos, Claudia, tus hermanos. Marisa Robles de Bolívar, el abrazo grande. El Héctor Alfredo Mellado, guitarrista, músico bolivarense. Daniela Lorena Cardoso, que anden bien con el trabajo ahí, en la parrilla del paso, chicos. Osvaldo Justo Navarro, vive en Bolívar, pero es nativo de Urdambilleta. Elsa Cebeira, que siempre escribe una frase a todo tango, Walter Quinn, le iba a ganar de mano, Walter. Silvia Verdecegar, para todos que lo pasen de maravilla. 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Ahí se van a comunicar con Juan López, que anda en esta movida tradicional.
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La voz del chorrillero, señores, música puntana, para vos, Martita, Acordate cuando iba a Chiquilón, nosotros llegaba Tilio Trejo, un hombre que trabajaba de albañil, con Antonio Pizano, un gran constructor, pero tenía en su guitarra siempre la música cuyana. De él aprendimos mucho, ¿no? Para vos, querida, que lo pases maravilla, el cariño para vos, para Carlos Omar, los hermanos que andan por ahí, Esther, sus hijos, Jorge Abel, que por ahí nos comunicamos también, Alberto y Lino, que lo pasen de maravilla, Les recuerdo, señores, la farmacia al turno, Farmacia López San Martín 215, el teléfono 421050, trabaja hasta las 8 de la mañana.

Buen día, Irma, ¿cómo te va? Lo vería presente. Irma Capurro, el abrazo grande para vos, para los chicos que anden de maravilla por allá. El abrazo de siempre, ¿no? Estamos escuchando a Tito Ramos, de Mencoché, cerca de, de Mar del Plata. Compositor, guitarrero, sureño. Estuvo en Rosario, en Radio Dios, con Noelia Chalvo ahí, porque en cada radio nacional había un intérprete. Todavía nace de cuando estaba Magaldi y Gardel, que cumplió un horario distinto en aquella radio antigua, ¿no? Se nos fue la vida y pasó una vez cantando por el Bar Suñol también con su guitarra, ¿no? Así que el abrazo grande. Hablando de estas cosas, el domingo, si Dios quiere, vamos a estar charlando un poco, cantando unos versos también en el programa del Chango Celia, ahí en los pagos de Pehuajó, que tiene un programa de radio muy escuchado, la zona de la provincia, La Pampa también. Así que a través de Bolívar, ¿no? Vamos a pegar un grito por allá con el canto y la guitarra, y vamos a comentarle también algunas actividades que tenemos en este arte que nos acompaña siempre, que es la música, que es la música popular, Señores, viernes 21 de agosto 2025, temprano, cerca de puntando el día, esto voy a sentir de nuestra tierra.

Los Nocheros con alma de colibrí, ¿eh? Ahí estaba la música popular, señores. Les recuerdo para hoy, 5.880 son los animales que ingresaban al mercado de Cañuelas para los remates que arrancan a las 8 de la mañana por allá. El informe de José Zavala y Fernando Álvarez, ¿eh? La farmacia turno hasta las 8 de la mañana. 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Esto es Centro de la Tierra, estamos hasta las 8 de la mañana por FM10.

una ponchada de años que no nos vemos. Me ha mandado una poesía, Vamos a arrimarle al fueguito dos o tres astillas más, De ese tema se trata porque todos encienden un fogón, viste vos. Así que como para templar un poco el ánimo. Gracias, Carlos, suerte en tu vida, en tu trabajo, Aquí estamos en la radio, pregonando las músicas, las poesías que mandan ustedes también. Y como decía José Ingeniero, ¿no? Naciste en Bolívar, estando lejos se comprenden más los sentimientos lugareños. Arrancamos, señores, la música popular con Jorge Cafrune y Marita. Cafrune, que venía de paso por Bolívar siempre. Y hacía noche por acá nomás y andaba. Decía a veces el pensamiento, ¿no? El rodar no será esencia, pero tampoco es pecado. Y anduvieron los cantores, los payadores, conociendo los pueblos, confraternizando con su verso y sentimiento también. Ahí estamos por FM10, señores, San Carlos de Bolívar.

0: había estado en los orientales, sí. El tambo, qué trabajo el tambo, ¿eh? Ayer hablaban de los tamberos de Bolívar. Tengo que traer un día la lista, la cantidad de lecheros que había. Walter Aguiar, peón tambero. Adriana Condela, buen día para vos. Para tu gente, preparando la casa, revoleando ahí alguna olla con la cocina, acompañando a los gurises en la escuela, que es fundamental. Y saludamos entonces a la escuela número 2. Por ahí pasaba siempre, cuando estaba en el barrio San José, por la escuela número 2, y me encontraba con el placero, el amigo Díaz, que se jubiló de ese trabajo también. Tengo la página de la radio por acá, los cumpleaños han pasado, el pronóstico del tiempo también. Tengo la página de la radio y un montón de cosas más para la gente del campo.
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2: Sergio, en la técnica de la radio, aquí en Voz tiene esta tierra, ¿eh? Adriana Gandola, hay que templar el fogón, ¿eh? Qué maravilla la gente cuando se amanece contenta, ¿no? El pentagrama musical es lo que realmente une el país. Zavala, Álvaro y el Vasco. Oscar, el Vasco, mi tocayo. 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Le voy a cerrar el texto de esta publicidad. Cuando me encontré con una señora en el pueblo, ¿viste? Que nos conocemos todos en el pueblo Camarú. La saludé y me dice: negocio para el que compra, negocio para el que vende, Cardosito. ¿Cómo te quiero, Bolívar, el pueblo de donde hemos dado las primeras serenatas? 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

Miguel Montero, acompañado por orquesta, antiguo Rolo Cobre de Marfesi, Miguel Montero vino el 11 de julio, ahí arriba del Cine Avenida, donde había una confitería de cantores y músicos populares. Lo acompañó Jorge con el bandoneón, Cacho Bolsillo, Mario Lloso con el piano. Inolvidable momento, ¿no? Viernes 21 de agosto 2025, Día Internacional de la Conmemoración y Homenaje a las Víctimas del Terrorismo. Día del catequista hoy, día de las futbolistas, 19 años de Camarón Buba, 25 años de vida comercial de la farmacia Iglesias. 1891 nace Florencio Molina Campo, pintor, ilustrador de temas rurales. 1946, el Senado de la Nación aprueba el proyecto de ley sobre derechos políticos a la mujer argentina. La frase de la radio: solo existen dos días en el año en los que no se puede hacer nada. Uno se llama ayer y otro mañana. Por lo tanto, hoy es el día ideal para amar, crecer, hacer y principalmente vivir, ¿no? Y agradecer cada día que amanecemos también. Santo oral del día son San Pío y San Balduino, auspiciado por el Colegio Francético Bolívar, la farmacia Turno, que comienza a trabajar a las 8 de la mañana, farmacia Gómez Arrospide, avenida Calpucuray, 3 de febrero, el teléfono 427195, de 8 a 8 de la mañana al día siguiente, horario comercial de la farmacia el lunes a viernes, de 8 a 12, de 16 a 20 horas, solo trabajan de 8 a 12 y 30 horas.

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1: 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Bueno, seguimos. Música para el frío, historias para acompañar el día. 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

Gracias, Sergio, ¿eh? Mira, ahí somos Eduardo Di Pascua, ¿eh? Buen fin de semana para todo el equipo de la radio, ¿eh? Te escucha tempranito vos también. 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Gracias, Dardo, un abrazo grande para vos. Para con usted, Rubén Reguero, que dice por acá. Dice, buen fin de semana, Cardoso. El abrazo grande para vos, Turco, querido. Mencionaste historia ayer conversando un rato. Osvaldo Celi, Pebojó, el abrazo grande. Damián García dice, hola Oscar, buenos días, buen programa. Un abrazo, Damián, dice por acá. La audiencia de FM10, Marcela, gracias, el abrazo grande, está en sintonía también. Que lo pase maravilla. Irma Capurro de Loría. Adriana Gandola de Bolívar. Martita Cardoso de Cañuela, Saludos chiquilines, querido, Tito Benito, lo estamos viendo las caras, hermano. Sergio Caíto Cardoso, cumpleaños, el abrazo grande. Beatriz del Hogar, que lo pase lindo. Andrés con la guitarra por ahí el fin de semana, Señores, arrancamos a las 6 de la mañana, esto voy a sentir de nuestra tierra.

Picasso, Rimoldi, Fraga, su pensamiento, su versada aquí en nuestra mañana. Tita Picasso, buen día para usted. Ahí me mandó un poema a su hermano Carlos, un poema en cuarteto. Si tengo tiempo le doy lectura ahí, si no es lunes, pero lo tengo acá para compartirlo con los oyentes. La enfermera del barrio, que sigue siendo enfermera toda la vida. Elsa, querido, un beso grande para vos. Elsa Putiñano, a todos los que están sintonizando la radio, nuestra inmensa gratitud. Viernes, cielo mayormente nublado, frío con probables nevadas matutinas, mínimas 3, la máxima 6 grados.

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1: Gracias, Sergio. Nos vamos a la publicidad también. Lo majestuoso el chamamé entre toros y chamamé. La musiqueada para todos los oyentes que se van sumando a la mañana de FM 10. 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

0: El Chino Martínez, si te va, tengo la página de la radio acá, de este viernes 21 de agosto 2025, Día Internacional de la Conmemoración y Homenaje a las Víctimas del Terrorismo, Día del Catequista hoy, Día del Filatelista, Día de las Futbolistas 19 años de Camarón Buba, 25 años de vida comercial de la Farmacia Iglesias, 1891 nace Florencio Molinas Campo, pintor e ilustrador de temas rurales, 1946 senador de la Nación, aprueba el proyecto de ley sobre derechos políticos a la mujer argentina. La frase de la radio: solo existen dos días en el año en los que no se puede hacer nada. Uno se llama ayer y otro mañana. Por lo tanto, hoy es el día ideal para amar, crecer y hacer, principalmente vivir. Santoral del día hoy, San Pío y San Balduino. 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

0: estamos con nosotros, Daniel. ¿Cómo estás?
1: ¿Cómo estás, Grito?
0: ¿Y cómo estás temprano,
1: Daniel? Y siempre, es decir, yo arranco 6 moneditas, pero hasta que hago, reviso portal, miro las noticias y cargas alguna info, se te hace un poquito,
0: sí, tomado
1: una mate. Ahora esta es la segunda tanda de mate, la primera es 6:30, ahora
0: en cárate temprano en el mate. Sí.
1: ¿Cómo andas vos?
0: Bien, gracias, Daniel. Hace frío fuera, ¿no?
1: Sí,
0: ¿otra vez
1: que yo hoy no confío ni en la proyección, porque anoche cerró los últimos datos del laboratorio de Bolívar. Anoche indica, sí, 9 grados con 7 grados 6 de térmica. Recordemos que hay 12 horas que no hay datos, es decir, de las 9 de la noche de anoche a las 9 de la noche de hoy no hay datos, no hay personal en el servicio meteorológico, entonces quedan marcados o cargados esos datos. Indicaban 9 grados, 7 grados 6 de térmica, 82 es el porcentual de humedad y la presión 1008, subió bastante el viento sur. Claramente
0: firme,
1: la ola polar se afirmó. Y hoy vamos a tener como mucho 12 grados de temperatura a las 3 de la tarde. Esa sería la máxima. Después a la noche baja otra vez y vuelve a 4 grados. Mañana arranca con 2 grados a la mañana, con cielo despejado. Sábado a media mañana, tipo 9, sí, vas a tener 2 grados bajo cero mañana. Sí, así que fíjate,
0: no,
1: si va a ir a visitar a algún amigo, lo hace más tarde, porque a la tarde sí da parcialmente nublado con 12 grados, a la noche cierra con 7 grados. El domingo, 12 mínima, 11 de máxima. El lunes, martes, el lunes da 3 la mínima, 14 la máxima. El martes da 8, 18. Miércoles bastante parecido, 11, 19, y el jueves 10, 16. Es decir, martes, miércoles y jueves bastante parecido, levantando la temperatura, ¿no es cierto? Ya pisando, vamos a entrar pisando a septiembre, ¿no es cierto? Que es lo que,
0: claro,
1: lo que todos...
0: Se está despidiendo con todo,
1: ¿no? Sí. No, viste, es como que se agacha para saltar, dijo. Se agachó para esconderse, no, para saltar. Así que por ahí vamos, Genguito, cerrando la semana, un viernes que se presume bastante tranqui. Hoy me llamaba la atención el poco movimiento que se ve, que vos generalmente a esta hora, cuando vas llegando a la radio, cruzás papás que van con los nenes en bici o en moto.

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0: Lo que está pasando ahora. Nacionales. El presidente Javier Milei cae en las encuestas. 61,8% evaluó como negativa la situación económica. Al respecto, se refirió Claudio Montiel, consultor político.
2: Bueno, nosotros venimos viendo hace bastante una cuestión vinculada a los salarios, a que cuando uno consulta si su salario le está ganando la inflación. Hoy te diría que casi 9 de cada 10 te dicen que su salario pierde contra la inflación, es decir, hay un tema respecto de los ingresos. Y cuando vos le preguntás a qué fecha del mes llega con sus ingresos, bueno, eso llega al 66%, o sea, 2 de cada 3 personas te dicen que su salario no supera el 20% del mes. Y cuando haces doble clic sobre ese dato y te fijas en los menores de 40 años, de 18 a 39 años, ese número llega al 85%.
3: Ahí es peor. Entre los jóvenes es peor.
2: Claro, claro, exactamente. ¿Y qué pasa? Esto de no llegar a fin de mes deriva, obviamente, en tener que endeudarse para poder llegar a fin de mes. Te diría que los primeros meses del año, y lo hemos charlado en alguna otra entrevista, bueno, empezó a crecer fuertemente el endeudamiento, y lo que estamos viendo ahora es, bueno, gente que tomó esa deuda a tasas muy, muy altas y hoy prácticamente no la pueden pagar, y por eso se disparan los indicadores de morosidad.
0: Información general.
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0: La CGT le hizo 3 reclamos urgentes al gobierno. En un documento entregado en el Ministerio de Economía durante la marcha, la Central Obrera exigió, entre otros puntos, la posibilidad de refinanciar las deudas, extendiendo los plazos y reduciendo transitoriamente la presión de las cuotas. Como parte de su plan de lucha, la CGT marchó ayer ante el Ministerio de Economía junto a las dos CTA y los movimientos sociales para exigirle al gobierno medidas urgentes para aliviar el problema del endeudamiento y la morosidad de familias y pymes.
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0: Aseguran que Atlético Madrid aceptó transferir a Julián Álvarez. El delantero protagoniza una de las novelas del mercado de pases. El Atlético de Madrid dio un vuelco en su postura en el caso Julián Álvarez y aceptó negociar el traspaso del delantero argentino, pero con una condición que el propio jugador rechazó de plano. Según informó Mundo Deportivo, los dirigentes del club rojiblanco abrieron la puerta a una salida, aunque con un veto expreso, al FC Barcelona, destino que la araña sí quiere, y con un destino alternativo sobre la mesa que el jugador no está dispuesto a aceptar.
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12: Hola, hola. Muy buenos días. Comenzamos una nueva edición de Primera Página. Hoy viernes 21 de agosto del 2026. Para contarte lo que tenés que saber, las noticias más importantes, lo que pasó en cualquier lugar, al lado de tu casa, en tu barrio, en tu ciudad, tu provincia, tu país, tu mundo, donde haya pasado algo importante, ahí te vamos a estar contando esa noticia. Bueno, Tenemos mucho, la verdad que hoy tenemos mucho, mucho para contarte. Vamos a terminar una semana bien informados. Tenemos ahora una temperatura de 5 grados, ¿eh? Ya les había avisado que a partir de hoy se vienen las temperaturas frescas. Un lindo día de sol ayer, no nos podemos quejar, ¿eh? No estaba pronosticado tanto sol y por suerte lo hubo. La humedad actual es 93%, vamos a tener un día igual y va a estar parcialmente nublado durante todo el día, así es. La máxima para hoy 11 grados y te dije la humedad 93%, o sea, casi como que tenemos que aplaudir que hay tan poca humedad. Sí, vos que por ahí estás en alguna región del país y tenés humedades de 30, 40%, no te podés imaginar. Nosotros estamos felices hoy con tener 93%, nada más. Imagínate la que hemos tenido en todos estos días. Bueno, no importa, lo que pasó, pasó. Lo importante es hoy, lo que se viene... Son días lindos, pero frescos. Por ejemplo, mañana sábado tenemos temperaturas de 1 a 13 grados. Así es, ¿eh? Fresca la noche y la mañana. 1 a 13 grados, pero despejado. Despejado durante casi todo el día, ¿eh? Lindo sol vamos a tener. El domingo va a estar igual, parcialmente nublado nada más. Vamos a tener un fin de semana con sol, ¿eh? Eso es bueno. La semana que viene, ¿cómo se viene? Bueno, la semana que viene se vienen días parecidos, ¿eh? Temperaturas frescas. El lunes 3 a 12 grados, el martes 4 a 14 grados y los dos días parcialmente nublados. Recién el miércoles vamos a tener noches templadas, puedo decir, o no tan frías, mejor. 11 a 16 grados la temperatura del miércoles, parcialmente nublado. Para el jueves que viene, 11 a 20 grados, ¿eh? Vamos a tener a partir de media semana de la semana que viene. No tenemos que aguantar este batacazo con la temperatura de este fin de semana, ¿eh? Hoy, el sábado, el domingo, pero a partir del miércoles vamos a tener temperaturas que se van a arrimar más a la primavera. Sí, a partir de hoy falta nada más que un mes para que comience la primavera. Ya vamos a estar como crónica descontando los días, haciendo el conteo regresivo para anunciarte la llegada. Y bueno, a partir del jueves que viene, miércoles, jueves que viene, ya la temperatura se va a ir acercando también a las primaverales. Te adelanto algunas cositas que vamos a hablar hoy, ¿eh? Ya hubo una solicitud que se ingresó al Consejo Deliberante para tratar de decretar alguna calle, con el nombre del doctor Gregorio Fraga, ¿eh? Que, bueno, fue muy reciente su desaparición física y un médico que realmente dejó huellas en Cañuelas, no tan solo en Cañuelas. Nosotros nunca tuvimos idea, siempre lo supimos, que era muy buen médico, siempre supimos que era muy buena persona también, muy solidario también con su tarea. No fue un médico comerciante, esto lo digo directamente porque, bueno, sé que hay muchos médicos comerciantes. De hecho, por eso faltan algunas especialidades en medicina, porque, por ejemplo, la estética es algo que mucha gente la paga al contado y en dólares. Entonces, muchos médicos se están volcando a esas especialidades. En cuestiones estéticas, medicina estética, vas a encontrar montones, una competencia terrible. Pero por ahí buscas pediatras, buscas neumonólogos, buscas alguna especialidad médica y realmente se te hace muy difícil. No es porque no quieran trabajar, es porque no hay. Esas especialidades están careciendo desde hace muchos años, incluso años, ¿eh? Por eso Por eso es el motivo por el cual muchos, cuando van a, con sus hijos a los hospitales públicos, sobre todo, no tan solo los públicos, en los privados también, en las clínicas pasa exactamente igual. No se pueden encontrar un pediatra que esté de turno, en el mejor de los casos, en las clínicas privadas, desde la casa sale algún pediatra que tenga algún acuerdo con la clínica, pero en los hospitales públicos eso no existe. Si no están de turno, no te van a atender, no van a atender a tus hijos, y ese es uno de los grandes problemas que ya hace mucho el Colegio de Médicos lo ha estado comunicando desde hace algunos años, el colegio, sobre todo el Colegio de Médicos de la provincia de Buenos Aires. Es un problema de todos los hospitales. Bueno, el tema es el doctor Gregorio Fáraga, que bueno, lamentablemente, como les decíamos, desapareció físicamente hace unos días. Y bueno, hay una propuesta ya de un ex concejal, Tito Pérez, para que una de las calles de Cañuelas, que eso dio la posibilidad para que sea analizado en el Consejo Deliberante, y luego para que, junto con el Ejecutivo, se elija la factibilidad de las calles que pueda llevar una de ellas el nombre del doctor Gregorio Fraga. Seguramente esto va a ir como cualquier trámite, va a ir primero a comisión y luego en el Consejo Deliberante, y luego se tratará ese. No creo que alguien se niegue a que alguna calle de Cañuelas tenga el nombre del doctor Gregorio Fraga. De hecho, hay muy pocas calles. Por ejemplo, Acuña, es doctor Acuña, fue el primer médico de Cañuelas, ¿eh? Y luego creo que no se repite esto en ninguna otra calle de Cañuelas, creo, ¿eh? Les decía que, bueno, me parece a mí que por ahí hay que ver cómo se salva una que personalmente yo no lo he leído escrito, pero siempre se dijo que para ponerle el nombre de, por ejemplo, a una institución o a una calle, la persona tenía que tener más de 10 años de fallecido. No sé si en este caso aplica, ¿eh? Así que seguramente cuando ingrese esto al Consejo Deliberante, la comisión verá si es factible que se pueda concretar. Ojalá se pueda concretar. Bueno, igualmente yo creo que dentro de 10 años la gente va a estar con la memoria vigente, ¿eh? Sobre el doctor Fraga. Otra de las cositas que te voy a estar contando. Bueno, la UCR local expresó su repudio al intento de derogar la ley que limita las reelecciones de los intendentes. En Cañuelas, sobre todo Cañuelas, la intendenta Marisa Fassi ya tuvo dos periodos como intendenta, entonces esto sería un impedimento que vuelva a ser candidata. Hay una gran preocupación de parte del gobernador Kicillof, no tan solo por la intendenta Marisa Fassi, sino también por los 80 intendentes de la provincia de Buenos Aires que estarían imposibilitados de renovar su mandato. Todo esto por una ley que salió durante la gobernación de María Eugenia Vidal. La cuestión es que, bueno, la Unión Cívica Radical ahora local se ha manifestado en contra de la modificación de esta ley, porque el gobernador está haciendo todo lo posible, está negociando con todos los partidos políticos para poder derogar esta, por lo menos el ítem en el cual le pone un límite a la reelección de los intendentes. Imagínense que Kicillof accedió a la gobernación en base a una estructura política que fue armada y sustentada por los intendentes actuales, ¿eh? Sobre todo los que fueron reelectos. En el caso de Cañuelas, bueno, se abren muchas también suposiciones, especulaciones también. ¿Quién podrá llegar a ser el próximo candidato si no es Marisa Fassi? Porque, bueno, no es de llamar la atención que aquellos que se encumbraron a la política no tengan alguna persona apadrinada. Durante su gestión, sobre todo, durante su gestión. Siempre está la sospecha, la desconfianza sobre si el apadrinado, sobre si el ahijado político en cualquier momento le crecen alas y quiere remontar vuelo por sí mismo. Y bueno, eso muchas veces se ha vuelto en contra. De esto tienen experiencia los políticos locales. De esto tiene experiencia Gustavo Arrieta, que es un referente, el referente aquí en Cañuelas, junto con Marisa Fassi, su esposa, que es la intendenta. Ya en alguna oportunidad apoyaron mucho a determinadas personas que luego los tuvieron que confrontar en una interna, que luego fueron por sus puestos, por sus lugares, en una interna. Interna que, bueno, por muy poquita diferencia la lograron superar Marisa Fassi y Gustavo Arrieta, y mantenerse encumbrados como para seguir gobernando el municipio de Cañuelas. La cuestión es que, bueno, como les decía, no hay candidatos que se estén formando y ni creo que vaya a haber. Sí va a haber sorpresas en cuanto a que cuando sea elegido alguno, si no se puede reelegir a la intendenta Marisa Fassi. Tanto Marisa Fassi como Gustavo Arrieta ya manifestaron en otras oportunidades que no querían ser más intendentes. Por eso una de las posibilidades es que se barajaba era, bueno, si Marisa Fassi no puede ser intendenta, será Gustavo Arrieta, que sí puede ser, porque muy probablemente también pueda dejar de ser congresista en las próximas elecciones, donde se eligen intendente. Entonces, bueno, eso lo dejaría libre como para poder tomar la intendencia de Cañuelas. Eso es como que cae de maduro, pero habría que ver si Gustavo Arrieta quiere volver a ser intendente. Las manifestaciones que han hecho en algunas oportunidades públicamente han sido que, bueno, ya era, estaban pensando más en el retiro político que en otra cosa, pero por la experiencia que ya hemos tenido en estos 41 años de radio y ejerciendo un oficio que es el de la comunicación, sabemos que no sería nada de sorprenderse que quieran seguir en el poder. Tanto la pareja que mencionamos como cualquier otro político. Siempre se busca más, o por lo menos la permanencia. Bueno, así que te voy a estar contando qué es lo que dice la Unión Cívica Radical al respecto, que de hecho, ya te comenté, te adelante, está en contra. Otra de las cosas, bueno, finalmente la CTA tuvo sus elecciones, algo que te habíamos comentado que iba a haber, la Central de Trabajadores Autónoma Regional, ha tenido sus elecciones este fin de semana y Cristian Aristegui ha sido el reelecto, vamos a decir así, por una lista de unanimidad, por una lista de consenso, vamos a comentarlo. Después te voy a dar otros detalles también. Bueno, vamos a también ampliar algo que adelantamos ayer, que es con respecto a la disconformidad que hay y también esta solicitud de las agencias de remises y taxis al Consejo Deliberante para que hagan algo con respecto a las aplicaciones de automóviles que, por ejemplo, Uber, por ejemplo, Didi y otra, alguna otra más que andan siempre compitiendo entre ellas, incluso las aplicaciones. En Cañuelas ya es llamativo la cantidad de autos que están adheridos a estas aplicaciones. Muy probablemente suceda como sucede en Capital Federal, o en el conurbano también. Vos pedís un auto por aplicación y te aparece un taxi. Porque, bueno, en Capital Federal, después de una guerra, literalmente una guerra, que tuvieron los taxistas con los autos de aplicación, bueno, se dieron cuenta que por ahí era mejor, como no podían vencer al enemigo, se unieron. Y muchos taxistas en Capital Federal están con la aplicación, trabajando también. También se decía que esto sucedía en Cañuelas y no me llamaría la atención que muchos remises estén trabajando con las aplicaciones. Aquel que se jugó y ploteó el auto con el nombre del remis y todo eso, por ahí se siente un poco más comprometido. Pero bueno, eso no sé cómo será, pero la cuestión es que hay un problema. ¿Por qué? Bueno, desde ya, el tema de las aplicaciones son autos que no están habilitados, son las personas que se adhieren. Vos tenés un auto que me estás escuchando, querés trabajar con la aplicación Didi o Uber, simplemente te registrás y ya empezás a trabajar. Nadie te va a revisar el auto, nadie te lo va a controlar. Creo que algún requisito sí te ponen, porque con un auto modelo 80 no creo que puedas trabajar. Pero sí también, bueno, para los usuarios es algo que esto, por un lado es bueno por el tema de los precios, y por el otro lado, a veces te podés pegar una sorpresa con el auto que te viene. Si bien lo podés rechazar, pero no deja de ser un mal momento, que uno no busca, uno busca una solución cuando pide un auto. Pero sí, puede llegar a aparecer algún auto que no esté en buenas condiciones. Autos que por ahí hasta te aparece con la mascota, el conductor, con alguna mascotita. Y bueno, todas estas cosas insólitas que se pueden llegar a dar. Bueno, esto también me recuerda, a ver, no quiero decir con esto que del otro lado sean impolutos yo recuerdo años atrás cuando también empezaron los remises a trabajar, algún usuario quejarse de haber encontrado huesitos huesitos pelados, ¿no?, en la parte de atrás del auto, de un remis. Y bueno, evidentemente por ahí la mascotita en su casa vio la puerta del auto abierta, entró y comió ahí adentro dejando los huesitos. Bueno, estas son anécdotas que han pasado, sobre todo cuando las agencias de remis empezaron a trabajar. Y bueno, ahora está pasando con las aplicaciones. Realmente sorprende algún autito que vos te subís y decís, ¿llegaremos? Yo tengo que llegar a horario. ¿Llegaremos a horario con este auto? Pero bueno, cosas que pueden pasar. Por otro lado, las aplicaciones te dan seguridad, ¿no? Después de tantas cosas que han pasado, lamentablemente, con algunos choferes de remis de taxis, que bueno, que por ahí el hecho de que ya esté identificado el conductor en una aplicación da un poquito de seguridad. No la garantía, da un poquito de seguridad. Bueno, después te voy a estar contando qué es lo que piden las agencias de remises al Consejo Deliberante, a nuestros concejales. Se abrió otra etapa de inscripción para el periodo de 2027 para auxiliares de escuelas. Esto es muy interesante para muchas personas que, bueno, sabemos cómo está la situación económica, sabemos cómo está el tema laboral y todo este tipo de cosas, generan una expectativa muy grande porque es una posibilidad laboral. Es una posibilidad laboral. Por ahí no es un buen sueldo, pero es un trabajo seguro cuando uno trabaja en la parte de auxiliares en las escuelas. Bueno, ¿alguna otra cosita más? No, tengo un montón de noticias, pero bueno, ya son nacionales, internacionales, y si aparece alguna local también te la vamos a estar contando. Te conté el extendido, te conté el extendido del clima, te cuento las efemérides. 21 de agosto, qué lindo. Un mes para la primavera nada más, ¿eh? Bueno, en 1911, el robo de la Gioconda, así es. Un italiano, Vincenzo Perugia, de 32 años, ingresa antes del horario de apertura al museo, vestido como un personal de mantenimiento, corta el lienzo, lo enrolla y se lo lleva entre sus ropas. 1911, andás a ver cuánto valía en ese momento. Hoy lo que vale es incalculable. Bueno, la cuestión es que Perugia fue encontrado finalmente y arrestado a fines de 1913, cuando quiso vender la pintura de Leonardo da Vinci a una galería. Claro, porque bueno, te robás el cuadro más famoso del mundo y después no es fácil que te lo compre cualquiera. Así que ahí nomás donde lo ofreció, lo denunciaron y lo metieron preso. Y la Gioconda se volvió a exponer en 1914. Pobre Gioconda, le ha pasado todo, ¿no? Porque también está muy protegida con vidrios y todo, porque, bueno, también se habla de que es una reproducción, no es la original, porque cada vez que quieren hacer una protesta social, es bastante común que vayan y le tiren pintura, por ejemplo, a esta obra y a otras más. O le tiren tomates, o le tiren, hagan todas esas cosas, esas protestas a la europea, vamos a decir así, y bueno, está bastante castigada la pintura ya. Bueno, en 1940, el asesinato de Trotsky. León Trotsky muere en México tras una breve agonía luego de haber sufrido un atentado el día anterior. Aparentemente fue un asesino, un sicario, que, bueno, Trotsky, recordemos, sea de paso, que es uno de los fundadores de las ideas del comunismo. En 1986 nace Usain Bolt, uno de los humanos más rápidos del mundo, corriendo sobre todo los 100 metros llanos. En el 2003 se anula el punto final y la obediencia debida. Esto fue a través del Senado de la Nación y, bueno, por impulso también. Durante el gobierno de Alfonsín se había implementado esta ley. En el 2015, en un día como hoy, muere Daniel Rabinovich, uno de los integrantes de Les Luthiers. Bueno, hoy es el Día Internacional de Conmemoración y Homenaje a las Víctimas del Terrorismo y en la Argentina es el Día del Futbolista. Bueno, un feliz día para todos los amigos futbolistas. Y ahora sí nos vamos con algunas noticias nacionales e internacionales.
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13: Nacionales.
0: Carlos Bianco dijo: no puede ser Cristina Kirchner el eje principal de una campaña política. El ministro de gobierno bonaerense habló sobre el regreso a la interna del peronismo, respaldó el proyecto político de Axel Kicillof y admitió que todos los sectores tuvieron responsabilidad en el fracaso de la última gestión nacional.
14: Perfectamente, el punto es una discusión política, por eso yo creo que lo que nosotros tenemos que hacer es construir a futuro en el peronismo. Lo que se hizo bien hay que mantenerlo, lo que se hizo mal, lo que no dio resultado, porque muchas veces no es ni siquiera con malas intenciones. Uno lleva adelante determinadas acciones políticas que pueden terminar bien, pueden terminar mal. Por lo tanto, yo creo que lo que hay que hacer ahora es, por eso, cada sector del peronismo, porque tiene varios sectores el peronismo, los peronismos provinciales, los distintos sectores del peronismo nacional, etcétera, construir lo propio, por ahora hay una herramienta que permite dirimir eso, y cuando se dirima eso, bueno, eso está bien. Ahora, también te digo, tener superávit fiscal sobre la base de cortar todos los fondos a los discapacitados, a las provincias, mira, el superávit fiscal que muestra el gobierno equivale exactamente a lo que el gobierno le sacó a las provincias. Exactamente.
13: Se equivoca, Moody's, entonces. Superávit fiscal no sería un eje de la política.
14: No, yo no te digo que no, que no va a ser. Yo lo que te digo es que vos podés tener superávit fiscal o equilibrio fiscal sobre la base del crecimiento y de cobrar, sobre la base de ese crecimiento, mayores impuestos en términos...
15: O sea, pero poner mayores impuestos... No,
14: estoy diciendo que aumentes los impuestos. Okay. Si un impuesto tuyo es, por ejemplo, está cayendo el IVA, están cayendo la recaudación de todos los impuestos vinculados al consumo y a la actividad.
13: Sí, bien.
14: Ahora, si crece la actividad, recaudas más. Entonces tenés que ajustar menos.
4: Información general.
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0: El gobernador de Buenos Aires, Kicillof, dio otro paso en su plan federal. Se reunió con intendentes y dirigentes que lo postulan como candidato. Tras su paso por el Chaco, el mandatario abrió un plenario del Partido Justicialista bonaerense que concentró a referentes por fuera de Buenos Aires. El dedo no va más, pidió a un intendente. El gobernador de la provincia de Buenos Aires encabezó la apertura de un plenario del Partido Justicialista bonaerense en el que buscó dar otra muestra de su estrategia de federalización que ya está en marcha con vistas a las elecciones del año que viene. El encuentro reunió a referentes de distintas provincias del país, entre los que se encontraban intendentes, legisladores nacionales y quienes coincidieron en ratificar su postulación nacional.
4: Deportes.
16: Deportes.
0: El US Open entregará el mayor premio en la historia del torneo, 5,5 millones a cada campeón. La bolsa ascenderá a 108 millones, un 20% más que la edición anterior, con un récord para los jugadores que pierdan en primera ronda. El US Open ofrecerá 5.5 millones a cada campeón individual en la edición de 2026, la cifra más alta en la historia de los torneos de Grand Slam, dentro de una bolsa total de 108 millones de dólares.
4: Hasta aquí.
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12: Seguimos en primera página para contarte las principales noticias de las últimas 24 horas. 9:44 en todo el territorio de la República Argentina. Saludamos a Catalina. Buen día, Catalina. Muy buen día, Mario. Se me durmió el gallo. Se ríe. Bueno, Cati, hay que darle un poquito más de maíz, ¿eh? Al gallito para que no se duerma. Bueno, le mandamos saludos a Ceci también, a Ceci que anda ahí haciendo el trámite del registro. Así que bueno, ¿habrá aprendido a manejar, digo yo, o lo habrá estará renovando, algo por el estilo? No sé. Bueno, le mandamos saludos también a nuestra musicalizadora Gloria de Troz, que ya vamos a estar escuchando el temita musical que ha elegido todas las mañanas, como todas las mañanas. Bueno, y obviamente, para vos que estás trabajando, como siempre lo decimos, estás ahora en la obra de construcción, que siempre cuando vos me cruzás, me saludás y me decís, Mario, estamos acá en la obra escuchándolos, vos que estás manejando el auto también, estás tan preocupado por este tema de los autos de aplicación, o estás con un auto de aplicación y estás preocupado con el tema de la ley, y bueno, nos estás escuchando. Para vos que estás en el taller, para vos que estás en el negocio, en la oficina, para vos que estás en la ferretería, que me comentaron que hay una ferretería cerca del hospital que siempre nos escuchan, como en otros tantos negocios. Realmente uno llega, esto es lo que tiene la radio, como todas las radios, que se llega a lugares donde uno menos... piensa, no tan solo en aquellos lugares donde por ahí circunstancialmente puede llegar a entrar, pasar y escuchar que la radio está puesta ahí en la 90.5. Así que bueno, ya les agradecemos que estén ahí de ese lado, justifican todo lo que estamos haciendo porque lo hacemos para ustedes. Así que bueno, de ya, como a todos, como recién saludé, el saludo sea extensivo para todos. Bueno, gente, vamos a la noticia porque para eso me están aguantando, una horita es todo lo que me tienen que aguantar, ya me quedan algunos minutitos nada más de este último programa de la semana, así que vamos a los titulares.

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3: Valle Negocios, Javier Milei cuestionó a los empresarios prebendarios y dijo que tienen que quebrar. Durante el discurso de cierre del Concil, ratificó que no habrá cambio de rumbo. Bueno, el presidente dijo muchas cosas en el día de ayer en esta reunión de empresarios. Dijo esto, dijo que va a volver a dar un nuevo recital. Insultó, como es su costumbre, de vuelta a la gente de izquierda. También profirió insultos para otro sector. Y no tan solo habló de los empresarios, como dice acá, Valle Negocios, empresarios prebendarios, sino también, en realidad dijo, empresarios y periodistas. Así que bueno, como siempre, desparramó para todos lados y bueno, ya estamos acostumbrados a este estilo de un presidente bastante, en este caso, distinto, ¿no? En todo, diría yo, que no sé si se replica en alguna parte del mundo. Bueno, Kirchner pidió que el peronismo sea más claro en su propuesta. Obviamente Cristina Kirchner. El jefe de gabinete señaló que la mora se detuvo y derivó la solución a privados. Bueno, como siempre, se ha despegado, alejado el gobierno sobre las medidas económicas que puedan llegar a facilitarle la salida a todos aquellos que tomaron algún crédito y no pueden salir del mismo porque ya tienen, para aquel que recién pasó las tres cuotas sin pagar, se lo declaran mora, son millones los que están, literalmente millones los que están en mora, o sea que ya más de tres cuotas que no están pagando. Pero, claro, desde el gobierno dijeron que era una irresponsabilidad esto de mucha gente que tomó créditos sin poder pagarlos, sin estar seguros de poderlos pagar. Lo que tal vez no sabe el gobierno, porque según el presidente, como dijo en el día de ayer, lo que valen son los datos. Él seguía pura y exclusivamente por datos, pero cuando uno los baja a la realidad, muchos de esos números son personas que estuvieron endeudándose para poder comprar comida, para poder comprar remedios, para poder comprar elementos de subsistencia. Entonces, claro, llegaron a ser declarados en mora. Ya lo estábamos diciendo nosotros hace más de un año. Estábamos viendo gente en los supermercados. Acá la radio está rodeada de supermercados y era muy común ver, es muy común todavía, ver gente que te compra una leche, una harina, un paquete de harina, media docena de huevos y lo paga con la tarjeta de crédito en tres cuotas. Obviamente que eso se hace por una necesidad, tanto comprar la comida como pagarlo en cuotas. Y bueno, ahora estamos con las consecuencias y el gobierno, reitero, nuevamente se despega de este problema diciendo que es un tema que lo tienen que solucionar los privados. Marcha de la CGT y la CTA para pedir solución a las deudas. Los salarios registrados cayeron 1,2% en el primer semestre. Bueno, salarios registrados acá se refieren a los salarios en blanco, o sea, al trabajo en blanco. Otro fracaso evidente que ha tenido el gobierno con respecto a instalar la ley nueva de trabajo. Dice, la fundamentación más importante decía dos cosas, que los empresarios iban a contratar más y que la gente obviamente iba a estar más, iba a tener más trabajo en blanco y más trabajo todavía, porque esto le iba a dar seguridad a quienes vinieran y trajeran inversiones al país. Bueno, no ha sucedido nada.

películas de terror. Bueno, uno lamentablemente o se lo toma muy a mal o se lo tomamos un poco para la broma también, ¿no? Porque son dichos del presidente y encima replicado en titulares de mayor circulación. Con el agro, con el empuje del agro y de la minería, la economía crece 2,7% en junio. La Corte definirá si Guido Infraín vuelve a ir por su noveno mandato en Formosa. Baja de natalidad. El presidente cargó contra el aborto y los pañuelitos verdes. Sí, esto también es otra de las cosas que dijo el presidente. Habló, no habló mucho, pero dijo tantas cosas. Que sí, también es otra de las cosas que se destaca de su discurso, donde dice que la baja de la natalidad es culpa de los pañuelitos verdes, de haber promulgado la ley del aborto gratuito. Y bueno, pero parece ser que también no tiene otras variables en cuenta el presidente, la desesperanza de los jóvenes, el miedo de los jóvenes de por ahí de fundar una familia y que luego no la puedan mantener, y bueno, tanto sea los varones como las mujeres. Y bueno, realmente también es un índice que hay que tener en cuenta para la baja de natalidad.

Sirimedo no pudo declarar, llegó tarde por culpa de la policía. Bueno, esto sucedió en Bolivia. Este hombre, que es ex asesor de Milei, como así también de Bolsonaro, y que fue detenido en Bolivia, acusado de haber mandado sicarios a matar a su ex novia. Diario Crónica, la deuda interna, bolsillos flacos y mora récord. De los 20,6 millones de personas que tienen algún tipo de deuda, 5,6 millones se encuentran en situación irregular. Milei, deposito mi esperanza en los argentinos que no quieren volver al pasado. Bueno, pero que ayude un poquito a los argentinos que no quieran volver al pasado, porque si en el pasado no tenían deuda, por ejemplo, 20 millones de personas, bueno, eso los haga pensar un poquito en el pasado. Dato oficial, la actividad económica avanzó 0,8% en junio y acumuló un alza de 1,9% en el primer trimestre. Máximo Kirchner, el peronismo necesita ser más claro con las propuestas. Diario Popular, juicio por Maradona, crece el escándalo por la historia clínica y ordenan allanamientos. Así es, esto está saliendo poco por los medios nacionales, muy poco, pero algunas cosas nos vamos enterando. Parece ser que la historia clínica fue adulterada varias veces, la de Maradona, sobre todo estudios médicos que se presentaron en el juicio y que no serían de Diego Armando Maradona. La cuestión, por ese mismo motivo, el juez ordenó la historia clínica de dos clínicas, justamente, en las cuales estaban trabajando por la obra social. Así que ordenan más allanamientos todavía. Alerta por 73 robos de mecheras al día en comercios. El robo hormiga golpea

0: fuerte a los negocios. Hay bandas que custodian mercadería para revender y luego personas que roban alimentos para consumo. La cifra negra oculta puede parte ser de los casos. Preocupante estadísticas, ¿eh? Bueno, 73 robos, obviamente que en Cañuelas también debe estar sucediendo esto. La CGT y la CTA marcharon para exigir un programa que revierta la morosidad récord, fuerte suba del endeudamiento de las familias. Horror en Santa Fe, un niño de 6 años murió ahorcado y la madre fue detenida. Estaba obsesionada con Adrián Suar, una ex maestra detenida por 30 amenazas de bomba. Sus blancos fueron el Garrahan e instituciones culturales. El cronista, en un duro discurso ante empresarios, Milei refutó a los críticos y afirmó que el consumo está en máximos. Serrucha a favor, junio mostró un rebote en la actividad de 0,8% en la minería como motor. Y por último nos vamos a la Nación. Milei hizo una energética defensa del plan económico y descartó cualquier cambio. Muy bien, estos fueron los titulares de mayor circulación del país.
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4: Crecieron un 82% los casos de sífilis y ya nacieron más de 500 bebés con la infección. En lo que va de 2026, se notificaron 28.932 casos de sífilis en la población general, un 82% por encima de la media de los últimos 4 años. Además, 542 niños fueron diagnosticados con sífilis congénita. La sífilis en Argentina registró un aumento del 82% durante 2026, con 28.932 casos notificados en la población general, frente a una mediana histórica de 15.922 diagnosticados por el mismo periodo. El incremento también alcanzó a embarazadas y recién nacidos. En lo que va del año, fueron registrados 542 niños y niñas con sífilis congénita.
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3: Información general.
4: ¿Por qué los menores de 5 años no deben consumir carne picada? En el Día Nacional de la Prevención del Síndrome Urémico Hemolítico, el Ministerio de Salud de la provincia de Entre Ríos recordó que los niños menores de 5 años no deben consumir carne picada ni preparaciones elaboradas con ella. La correcta cocción de los alimentos, la higiene de manos, el uso de agua segura y la prevención de la contaminación cruzada son medidas fundamentales para evitar esta enfermedad. El síndrome urémico hemolítico es una enfermedad grave causada en la mayoría de los casos por reinfección con bacterias productoras de toxina giga, entre ellas algunas cepas de Escherichia coli. Afecta principalmente a niños menores de 5 años debido a que sus defensas inmunológicas se encuentran a una etapa de desarrollo y puede provocar anemia, disminución de las plaquetas y compromiso de la función renal. Asimismo, puede dejar secuelas de por vida e incluso provocar la muerte.
1: Deportes.
3: Deportes.
4: River e Independiente de Santa Fe no pasaron del empate en Colombia. River fue de más a menos en el partido e igualó sin goles ante Independiente de Santa Fe en la ida de los octavos de final de la Copa Sudamericana, llevada a cabo en el estadio Nemesio Camacho del Campín. El millonario dominó la pelota en la primera mitad, pero sufrió de más en la segunda parte para mantener el 0-0 en búsqueda de la clasificación a los cuartos de final. La próxima semana será en condición de local.
3: Gracias. 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
2: Seguimos en Primera Página para contarte las principales noticias de las últimas 24 horas. 10 horas 8 minutos, vamos a redondear las noticias locales que ya te habíamos dado adelantos. Un ex concejal pide que una calle de Cañuelas lleve el nombre de Gregorio Fraga. Se trata de Guillermo Tito Pérez, que impulsa el homenaje al reconocido cirujano fallecido el pasado 17 de agosto. El texto que ingresó este jueves al Departamento Legislativo puso en relieve el profesionalismo y el bajo perfil de Fraga, su pasión por el arte de curar y también su honradez. La Unión Cívica Radical expresó su repudio al intento de derogar la ley que limita la reelección indefinida de cargos municipales. El texto dice: los radicales de Cañuelas creemos en la alternancia y consideramos que derogar dicha ley es un claro retroceso para la democracia. La CTA Autónoma Regional fue por las urnas y bueno, finalmente, como estaba previsto, quedó definido Aristegui como el secretario general regional de la ATE aquí en Cañuelas, Lobos y Roque Pérez. En realidad es CTA, perdón por estamos tan acostumbrados a recibir informaciones de ATE que bueno, de ahí la confusión. La cuestión es que Cristian Ricardo Aristegui, actual titular de ATE Cañuelas y candidato a secretario general, finalmente fue quien fue elegido en una lista de consenso para la conducción de este organismo. Bueno, ya te había adelantado, agencias de remises piden a los concejales que regulen Uber y aplicaciones de transporte. Los 5 puntos claves del reclamo. Ordenanza de equidad regulatoria. Piden una norma que complemente y exija a las plataformas digitales que operan en Cañuelas los mismos requisitos legales que le exigen a los taxis y remises. Fiscalización e inspecciones diarias reclaman operativos permanentes de la Dirección de Tránsito e Inspección General en la Vía Pública. Como tercer punto, programa Paradas Seguras. Proponen la instalación de paradas oficiales señalizadas en puntos estratégicos con QR e identificación visible. En el cuarto punto, piden una mesa permanente de movilidad, sugieren crear un ámbito de trabajo institucional integrado por el municipio, el Consejo Deliberante, agencia de remises, taxistas y trabajadores para monitorear el transporte local. 5, prioridad en contrataciones estatales. Solicitan que la comuna priorice a las agencias locales habilitadas a la hora de contratar traslados vinculados al área de salud, desarrollo social, educación, cultura y eventos municipales. Bueno, esta nota fue presentada y ahora se espera la resolución del Consejo Deliberante. Está abierta la inscripción para el listado oficial de auxiliares para el año 2027. Esto lo pueden hacer en forma personal de 8 a 14 horas en el punto digital Mozotegui 807, donde también van a ser asesoradas todas aquellas personas que desconozcan la plataforma para el ingreso.

0: Muy bien, estas fueron las noticias principales locales. Estoy pasando, hay mucho rebote, mucho eco por el discurso que hizo el presidente en el día de ayer ante empresarios, y bueno, esto es de lo que se está hablando en los medios nacionales actuales. Noticias que hayan salido durante los últimos minutos: los bonos en dólares suben en Wall Street y el riesgo país busca descomprimir tras la fuerte alza semanal. Me despido con la cotización del dólar. Para la compra en el Blue 1530 y para la venta 1550. El dólar oficial 1465 y 1515 respectivamente, y el dólar tarjeta 1969 pesos. Bueno, acá me llega el saludo también de Ceci Campagnoli, que terminó ahí un trámite que estaba haciendo, así que bueno, la saludamos. Que tengan todos muy buen día y muy lindo fin de semana. Un fin de semana que se viene fresco, ya comenzamos, hoy viernes, con un poquito baja la temperatura, va a venir muy fresco, a salir abrigados, pero a disfrutarlos, porque va a ser un fin de semana con sol. No sé si mucho sol, pero va a haber sol tanto sábado y domingo. Así que nos reencontramos, gente, el próximo lunes en Primera Página para contarles, como siempre, las principales noticias de las últimas 24 horas.
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2: Mercedes Miguel, ministra de Educación de CABA, dijo: la inteligencia artificial está impactando en el aula. Los chicos vienen con la tarea perfecta. La funcionaria explicó cómo en Buenos Aires se incorporó el uso de inteligencia artificial como contenido obligatorio en las escuelas primarias y secundarias.
3: Precisamente por lo que vos decís, la verdad es que muchas veces el sistema educativo, mencionabas recién que es tradicional, es robusto, es antiguo, es lento, la corre de atrás. En el caso de la inteligencia artificial, acabamos de terminar una encuesta, en más de 5.000 docentes, el 98% declara que ya la usa. Y entre estudiantes que hicimos una encuesta, más del 60% ya la está utilizando. Entonces, si bien nosotros impulsamos el uso de la inteligencia artificial en las aulas de la ciudad, tenemos más de 30.000 docentes formadas y formados por el Ministerio de Educación, ahora lo que hicimos fue dar un paso más y la hicimos obligatoria como un contenido a saber.
4: O sea, IA en currícula obligatoria.
3: Exactamente, hicimos un anexo, lo que se llama un anexo curricular, es el currículum, es el plan de estudios de todos los chicos de la Ciudad de Buenos Aires. A partir de primaria hasta secundaria tienen que aprender a utilizar la inteligencia artificial. ¿Por qué? Porque cada vez va a ser mucho más parte de nuestras vidas, de nuestros trabajos, de nuestra manera de interactuar, de estudiar, de trabajar. Y además porque lo que queremos es que los chicos sepan cómo se usa, por qué usarla. ¿Cuándo se llama alucinación? ¿Cuándo la inteligencia artificial? ¿Cuándo podés discriminar y discernir esa información que te da es válida, no es válida, la podemos refutar? Entonces, la inteligencia artificial enseñada paulatinamente, adecuada a cada edad y siempre con un docente que está intermediando. Por lo que...
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2: Marcha contra el endeudamiento. El gobierno acusó a la CGT de aprovechamiento político del reclamo. En Casa Rosada siguieron de cerca la problemática, pero le bajaron el precio a la convocatoria. No representan ni pueden representar al sector, arremetieron contra las centrales. Con la Plaza de Mayo dividida en dos por el extenso vallado y varios efectivos de la Policía Federal Argentina acercando la zona, el gobierno acusó a la Confederación General del Trabajo y a la Central de Trabajadores de la Argentina de utilizar políticamente el reclamo de las familias endeudadas que se nuclean frente a puertas del Ministerio de Economía para insistir en el reclamo.
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5: Deportes.
2: Ronaldinho llegó a Italia para firmar contrato y volver al fútbol profesional con 46 años. El brasileño, que regresará a las canchas tras su retiro en 2018, se convirtió en nuevo refuerzo del Ravenna FC. A los 46 años, una leyenda viviente del fútbol mundial tiene planeado su regreso a las canchas del fútbol. El brasileño Ronaldinho Gaúcho aterrizó este jueves en la región de Emilia-Romagna, Italia, para su presentación como nuevo jugador del Ravenna FC, club de la Serie C, que lo fichó como estrategia comercial y con el que se prevé dispute al menos un partido oficial.
0: Hasta aquí.
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hola, hola, muy, pero muy buenas tardes. ¿Cómo les va? ¿Cómo están del otro lado? Qué fresquito que está la tarde, ¿eh? Tarde, noche ya, siendo las 19 horas del día 21 ya, de agosto, del 2026. ¿Cómo pasa, ¿Cómo pasa el tiempo? Por favor. Bueno, acá estamos saliendo en directo por FM Libertad, la 90.5 de la ciudad de Cañuelas. Ahora, Katy, te mando el comienzo del programa, diríamos, que estamos saliendo por Facebook, y por Mitre 845 FM Libertad 90.5 de Cañuelas. Bueno, muy bien, vamos a comenzar con azúcar, pimienta y sal para que vayan ahí calentando un poquito las tabas, porque hace mucho frío, mucho frío. Un beso grande a Mirta, a Gaby, a Katy, que se han estado comunicando tempranito.

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1: Sí, ahí, ahora sí, ¿eh? Ahora sí, ahí me escucho yo también, ¿eh? Catalina, ¿cómo andás, Katy? Ahora sí, muy bien, dice. ¿Cómo estás? ¿Todo bien? María Ibe, dice Conte, dice, hermoso tema, dice, bueno. Buenas tardes, ¿cómo les va? Bienvenidas. Hermoso tema, ahora vamos a escuchar a Rubén Juárez con el tema Desencuentro.
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Ahí entonces pasaba Rubén Juárez. Y pero vamos a saber un poquito de su biografía, vamos a leer un poquito sobre la vida de Rubén Juárez, ¿sí?

Bueno, Rubén Juárez fue uno de los más grandes revolucionarios del tango en el último cuarto del siglo XX, bandoneonista. Esto me salió una propaganda y bandoneonista virtuoso, cantor visceral y compositor, marcó un hito al ser el primero en cantar de pie sosteniendo el bandoneón con una correa, una marca registrada que le imprimía una potencia escénica única. Nació el 5 de noviembre de 1947 en Ballesteros, Córdoba, pero se crió en Avellaneda, provincia de Buenos Aires. Desde muy joven mostró una afinidad extraordinaria por la música. Comenzó a estudiar bandoneón a los 6 años y a los 9 ya integraba la orquesta infantil de Domingo Pascual. Durante su juventud alternó entre el tango y el rock, pero el género ciudadano terminó ganando la partida. En 1969 debutó en el emblemático local Caño 14, donde impactó al público y a la crítica. Su talento deslumbró a Aníbal Troilo Pichuco, quien se convirtió en su padrino artístico y mentor. A partir de allí, Juárez consolidó una carrera solista brillante, grabando para sellos como Odeón y colaborando con grandes figuras como Raúl Garelo, Armando Pontier y Horacio Ferrer. Y me descubro en ese punto cardinal. Su voz potente y expresiva, sumada a una técnica impecable en el fuelle, le permitieron tender un puente entre la tradición tanguera de los años 40 y la sensibilidad contemporánea. Juárez no solo reinterpretó los grandes clásicos, sino que aportó composiciones inolvidables y colaboró con músicos del folclore. El folclore y el rock nacional como Charly García y Pedro Aznar. Su emblemático bandoneón blanco se convirtió en un símbolo imborrable de su figura. Como les había dicho, nació un 5 de noviembre de 1942, falleció el 31 de mayo del 2010 a los 62 años, dejando una huella imborrable como uno de los últimos grandes renovadores del tango rioplatense. Así que bueno, tenía una voz imponente, hermosa, y bueno, cómo interpretaba los temas, ¿no?

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1: Bueno, este tema está dedicado para Mirta y para Gaby, Tita Merelo.
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mañana a partir de la... mañana sábado, bueno, sábado 22 de agosto a partir de las 13 horas en el Centro de Jubilados de Los Aromos, en Perú 447, está el paseo de compras de artesanos y emprendedores. A ver, a partir de las 13 horas están los artesanos, los emprendedores. Bueno, habrá servicio de cantina, seguramente que es... Y como es para el centro de jubilados, ¿no? La cantina. Así que estaría bueno, ¿no? Así que esté lindo mañana el día. Después nos vamos a fijar a ver cómo es el pronóstico para mañana. Me parece que va a ser mucho frío, pero está lindo para ir y compartir una linda tarde ahí. De tomar un cafecito, algo ahí, gastás y ayudás al centro de jubilados. Y de paso, por ahí podés comprar alguna cosita linda de los artesanos, de los emprendedores, ¿eh? Está bueno, ¿no?

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0: de tangueras en Buenos Aires se convierte en una gran pista de tango. Shows gratuitos, milongas y 500 parejas en competencia. La programación incluye clases abiertas, recitales, recorridos temáticos y actividades en centros culturales. Varias propuestas no tienen costo y algunas requieren reserva previa. Esto lo pusieron hace 8 minutitos de la página de La Nación. Buenos Aires tendrá durante agosto una agenda especial dedicada al tango, con milongas, conciertos, clases, exhibiciones y recorridos en distintos barrios. La programación comenzó con la Semana de las Milongas y tendrá como propuesta central una nueva edición de Tango Buenos Aires Festival y Mundial, que se extenderá hasta el 2 de septiembre, era creo del 19, antes de ayer, creo que empezó esto. Las actividades desarrollarán en espacios como la Usina del Arte, el Centro Cultural Recoleta, el Centro Cultural 25 de Mayo, la Casa de la Cultura, el Teatro San Martín, el Cine Teatro El Plata, el Museo Casa Carlos Gardel y diferentes milongas porteñas. La oferta combina alternativas con entrada libre, propuestas gratuitas con reserva previa e ingresos pagos en salones privados.
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0: Semana de las Milongas, fechas, actividades y cómo participar. La octava edición de la Semana de las Milongas se realiza... Bueno, el primero, el 7 de agosto, ya se realizó y reúne a 59 salones distribuidos en distintos barrios de la ciudad, creo que son los que yo nombré recién. La propuesta incluye clases, prácticas, orquestas, espectáculos y en vivos y pista para bailarines con experiencia y personas que quieran acercarse por primera vez al tango. Las entradas gratuitas se entregan mediante reservas previas y están sujetas a los grupos, a los cupos, perdón, disponibles en cada sede. Quienes no obtengan una reserva podrán presentarse en las milongas y adquirir su ingreso directamente en el lugar, siempre que haya capacidad. El sitio oficial no informa un precio general para esos accesos pagos, ya que depende de cada salón.

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0: Piazzolla, La Ciudad Infinita, con Antonella Alfonso, será uno de los espectáculos que se dará, ¿no? Los espectáculos tendrán entrada gratuita por orden de llegada y hasta completar la capacidad de la sala. ¿Dónde? En Avenida de Mayo 575, en Montserrat.
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Milonga en El Plata, orquesta, clase abierta y exhibiciones. El Cine Teatro El Plata recibirá dos nuevas ediciones de Milongas en El Plata los viernes 21 y 28 de agosto a las 19 horas. La propuesta coordinada por Poli Pérez incluirá músicos en vivo, DJ de Milongas, parejas de exhibición y una clase abierta para personas que quieran iniciarse en el baile o perfeccionar su técnica. La entrada será libre y gratuita, sin reserva previa, informada y sujeta a la capacidad del espacio. Esto es en Juan Bautista Alberdi, 5.765 en Mataderos.

La programación general de Tango Buenos Aires Festival y Mundial se desarrollará del 19 de agosto, que ya comenzó hace dos o tres días, al 2 de septiembre. La competencia reunirá a bailarines de distintos países en las categorías tango de pista y tango escenario. El festival sumará conciertos, clases, exhibiciones, encuentros con artistas y presentaciones de orquestas en diferentes barrios. Como ya habíamos comentado, entre las sedes anunciadas se encuentran la Usina del Arte, el Centro Cultural Recoleta y el Centro Cultural de 25 de Mayo.

las actividades en el Museo de Casa Carlos Gardel y bares notables durante agosto. El Museo Casa Carlos Gardel realizará encuentros de coleccionistas, performance de baile y charlas relacionadas con la exposición Gardel, lo real, lo simbólico y lo imaginario de Jorge Mucia. Además, 12 bares notables de Buenos Aires participarán con espectáculos musicales especiales. La publicación oficial anticipa ambas propuestas, aunque no detalla las fechas, horarios, establecimientos, participantes ni modalidades de ingreso.

habla de Ignacio Corsini, el peón de campo que triunfó en el circo, en el cine y el teatro, pero saltó a la fama con el canto. Nació en Italia en 1891, pero a los 5 años su familia se instaló en la Argentina. Fue también recero, boyero y albañil. Su vida demuestra que para volar no siempre se necesitan alas. Uno de los grandes hombres de nuestro tango era extranjero, italiano en este caso, como también fueron italianos otros dos grandes cantantes de nuestra música popular, como Alberto Marino y Alberto Morán. Extranjeros fueron otros hombres representativos de nuestra música popular, como Gardel y Julio Sosa, francés y uruguayo respectivamente. Y no fueron los únicos, pero todos ellos eran realmente argentinos por elección y por amor a esta tierra. Aunque nuestro cantor de hoy tenía el tipo clásico de Italia, rubio, alto, de ojos celestes, quien fue Ignacio Corsini, había nacido en el sur de Catania, Sicilia, en 1891. A los 5 años lo trajeron a Buenos Aires. Una cierta melancolía que no lo abandonó en sus 76 años de vida ya se asomaba en sus ojos infantiles. Es que él no supo jamás nada de su padre, y lo que faltó en la infancia siempre faltará, porque un niño huérfano es parcialmente un niño sin niñez. Tenía 12 años cuando su madre decidió mudarse al pueblo de Carlos Tejedor, en la provincia de Buenos Aires. Este traslado sería decisivo en su vida. Trabajó inicialmente de peón y le tocó hacer el recero y de boyero. Descubrió y amó al campo y a su gente, a los animales que manejaba, a los pájaros y a sus cantos. Sentía que el amanecer del campo era más amanecer. Le encantaban las guitarreadas que todas las noches, y especialmente los días festivos, entonaban los paisanos. Muy joven llegó a comprender que no debía entristecerse por la brevedad de la vida, sino solamente alegrarse por poseerla. A los 17 años regresó del campo de Buenos Aires, ayudaba a su madre desempeñándose como albañil, y cantaba en el andamio y tarareaba por la calle. Es que quien nació por cantar no pudo vivir en jaula. En el campo había aprendido algún punteo en la guitarra, ahora vivía en Almagro, zona de payadores, de reñidero de gallos, de circos, de malevos y de cantores. Ya se animaba a cantar en la esquina, después en el café. Eran como los peldaños iniciales de su brillante carrera artística. Alguien le presentó al famoso Bettinotti, el payador y autor de Pobre mi madre querida. Este lo escuchó y lo elogió generosamente. Y así, como hay palabras que abren heridas, hay otras que abren caminos. Bettinotti moriría pocos años después, pero en Corsini quedó alojada una deuda de gratitud. Y ya consagrado, muchos años después, quiso estrenar una milonga

escrita por Piazza y Manzi, su título Bettinotti, precisamente. Contaba Corsini que durante varios años, cada vez que la cantaba, lo embargaba la emoción y sus ojos se enturbiaban. Corsini, hombre de canto, circo, cine y teatro, cuando todavía no tenía el prestigio que logró tener posteriormente una circunstancia casual, lo vinculó a un circo en el que como actor recorrió el país. También el teatro lo atrapó y como galán actuó en numerosas obras, incluso en una famosa comedia musical que dirigió Francisco Canaro, La canción de los barrios, donde ya lo anunciaban también como cantor. Tenía 37 años cuando el cantante que llevaba adentro abandonó definitivamente al actor. Lo ayudó un verdadero éxito que logró con una canción que cantó integrando un elenco teatral. Se llamó Patotero Sentimental, con letra de Manuel Romero y música de un catalán, diría porteñado, Manuel Jovés. También hizo cine, intervino en un par de películas en la que su prestancia puso marco, pero el cantor terminó imponiéndose definitivamente en él. Y otra canción aumentó su fama ya para siempre. Fue un vals criollo con música de uno de sus guitarristas permanentes, el moreno Enrique Maciel, y letra de un fino poeta, Héctor Pedro Blumberg. El título, La pulpera de Santa Lucía, aquella de era rubia y sus ojos celestes reflejaban la gloria del día. Después llegó la radio con los mejores horarios e importantes auspicios. También el teatro, pero simultáneamente daba recitales y hacía giras permanentes por todo el país y países vecinos. En fin, el éxito total. Pero el tiempo, ese verdugo inexorable, le llevó a su compañera, no pudo sobreponerse a su dolor y llegó a 1948. Ignacio Corsini, que sentía que no podía ya cantar, a los 58 años ofreció su última actuación radial, vivió 18 años más hasta los 76. Y el 26 de julio de 1967 murió en su modesta vivienda de la calle Otamendi frente al Parque Centenario. Ese hombre cristalino y noble que conoció la fama y el aislamiento, los oropeles y la soledad. La vida del artista tiene principios y montañas, pero el artista tiene alas. 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

0: mí, mamá. A ver. Hola. ¿Y no me escuchan? A ver, a ver. Hola.
1: Pues nunca.
0: Ahora sí, ahora sí, ahora sí. Yo no me escuchaba, ¿eh? Bueno, ahí está mi mamá y dice, escuchando, qué frío. Dice, sí, hace un frío tremendo, ¿eh? Ahora vamos para allá con Leo, con Romina, para tu casa, ¿eh? Y después está Oscar González desde Lobos, que dice, muy buenas noches, familia, un abrazo para todos. Dice, gracias, Oscar, un saludo a la familia ahí, a tu señora. Che, qué frío que hace. Sí, sí, 7 grados, dice acá, según me marca en mi celular. A las 21 va a ser 6 graditos, a la 1 de la mañana 2, vamos a ver mañana qué es lo que va a pasar. Hoy estaba que salía el sol de a ratos se nublaba. Mucho frío, mucho frío. Mañana sábado vamos a tener sol, por la mañana, nubladito por la tarde, un gradito en la mínima, 15 va a ser la máxima. El domingo va a ser 2 graditos, 13 va a ser la máxima, también va a haber sol y nublándose también de a ratos. El lunes también, 5 grados, 13, la máxima, igual que el domingo va a estar con cielo parcialmente nublado, parece, da como que va a salir el solcito, pero a su vez también nubladito. Y el martes 8 grados la mínima, 15 la máxima, ahí sí que va a estar parcialmente nublado del todo. El miércoles 11 grados la mínima, 20 va a ser la máxima, bueno, pero va a estar nubladito por la mañana, lluvia por la tarde. Y el jueves vamos a tener 9 graditos y 19 la máxima. Y también vamos a tener lluvia por la mañana y nubladito por la tarde. A ver la humedad, 61 la humedad. Estamos escuchando a Diango,
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0: Con el tema Grisel.

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1: Bueno, se comunicó Nico Gianni, y bueno, y quiere, pide el Ciruja por el mundo Rivero, dice que ese tango es el ¿cómo es? De batalla. Ahora me olvidé la letra, lo que decía. Caballito de batalla, el caballito de batalla. Ay, Dios. Ay, es lo que está viejita, ya es más grande. Y bueno, vamos me contaba ahí un poquito, le hubiese gustado, habló mucho con su abuela sobre el tango, le gustaba igual que a él. Ustedes saben que él toca música, es cantante de tango también, es caribelense. Ya va a venir, dice, un viernes a... Yo traigo la guitarra, cantamos algo acá. Y bueno, y el tango que él pidió es el famoso tango El Ciruja, que nació un 12 de agosto de 1926 en Buenos Aires, a partir de una apuesta entre amigos sobre el uso del lunfardo. La letra la escribió Francisco Alfredo Marino y la música la compuso Ernesto de la Cruz. Se estrenó en el famoso Café El Nacional. Bueno, Alfredo Marino y sus amigos del ambiente musical discutían quién era capaz de escribir una letra usando las palabras más difíciles del lunfardo. Marino aceptó el reto, escribió rápido una historia sobre un hombre que sale de la cárcel, que recuerda su pasado y su amor por una mujer vinculada a los bajos fondos. El bandoneonista Ernesto de la Cruz le puso música a esos versos. Se estrenó en la calle Corrientes, poco después Carlos Gardel lo grabó en disco, lo que volvió famoso para siempre. Y ahora lo vamos a escuchar antes de seguir con Cacho Castaña, el tema de ese Café La Humedad. ¿Qué hora es ya? 20:27, todavía tenemos tiempo. Vamos a escucharlo El Ciruja, El Mundo Rivero, pero antes les voy a hacer escuchar, porque ya lo tenía preparadito acá, a Abel Pintos interpretando un tango en la Usina del Arte. Vieron que está el campeonato de tango que yo le estaba comentando. Bueno, y vamos a escucharlo. A mí me encantó, Abel Pintos cantando tango.

Bueno, qué bueno, a mí me encantó. Había gente que ponía, bueno, no se escuchaba, se ve que era en el teatro y todo, pero bueno, no se alcanzaba a escuchar mejor. Pero había gente que comentaba que feo, dedícate a otra cosa, que siempre hay gente mala onda, a mí me encantó. Bueno, ahora sí, en Ciruja, Edmundo Rivero, para Nico Gian.

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0: Temazo, temazo ahí para Nico que pedía, el ciruja, Nico Gianni, Bueno, pero vamos a pasar ahora, tema de Tita Merelo, vamos a pasar otro temita, ya pasamos dos, ahora vamos a pasar otro porque nos les encantan. Así que desde el otro lado ahí a Mirta Gaby, otro temita arrabalera, mira Tita Merelo.
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1: Bueno, muy bien, entonces ahí pasaba Tita Merelo, ¿por qué no? Pasar otro temita, ¿eh? Estaba bueno el de Tita Merelo. Lindo los temas, ¿eh? Gracias a Gaby, a Mirta, que dice que les encantan los temas que estamos pasando. ¿Qué estoy pasando? Porque tengo costumbre de decir estamos. Estoy pasando.

Bueno, y a través de Facebook nos está escuchando Marta Cardoso, que dice, bien, tangoneando muy bueno. Dice, te pido algo, hasta siempre amor por Jorge Valdés, gracias. Dice, me parece que ya lo pasé, yo te lo paso.

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Bueno, vamos a pasarle el tema que pedía Marta Cardoso, ¿sí? Hasta siempre, amor por Jorge Valle.

La tenemos ahí a Catalina, a Katy, que dice, bravo, Mireya, bella, condiciones. Bravo, Mireya, bella, bendiciones, dice así. Gracias, Katy.

entonces pasaba hasta siempre amor para Marta Cardoso. Gracias, Silvi, dice ahí, ¿eh? Bueno, bueno, me alegro que te haya gustado. Ya queda nada, ¿eh? 20:56, ya me estoy yendo, ¿eh? Hace mucho frío, ¿eh? Ahí se despidió Mirta, Gaby, las dos, ¿eh? que están firmes ahí. Que decía, bueno, bueno, Silvia, te decimos hasta el domingo. Besitos Gaby, de Gaby y míos, dice Mirta, ¿eh? Gracias, chicas. Así, el domingo, si Dios quiere, acá, 9 de la mañana, de 9 a 12, con la frecuencia de tu corazón. Va a ser mucho frío, 2 graditos, ¿eh? Pero vamos a venir igual, ¿eh? Voy a venir igual, ¿eh? Voy a estar acá con ustedes, acompañándolos, ¿eh? Y el viernes que viene, si Dios quiere, tangoneando de 19 a 21 horas, sí. Y me voy con este tema, amigo bandoneón.

Lamentablemente me voy. Los dejo con este tema. Un beso grande para todos. Abríguense, cuídense mucho. El domingo, si Dios quiere, nos volvemos a encontrar. Y el viernes, 19 horas, aquí en la 90.5 FM Libertad. Un beso grande para todos. Un beso, Katy, gracias. Un beso enorme. Chao, chao. Si nos quieren escuchar, vamos.